les va, feliz domingo, tengan todos. 9 de la mañana, un minutito del día domingo, 2 de agosto ya, es 2 de agosto, es... 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

calor que está haciendo aquí en la ciudad de Gañuelas. A mí me parece que hace menos, porque hace mucho frío. Hay vientito, está para llover, aunque no da lluvia, pero está más para llover. Eso veníamos hablando con el remisero. Está más para llover que otra cosa. Parece que la máxima de 17 según mi celular.

0: van y empiezan, porque hay paro docente ya mañana, ¿eh? Los chicos contentos.
1: ¿Cómo suena?
0: Ay, Dios querido.
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Vamos, levantate, que está lindo. Está fresquito, pero bueno, vamos que la vida se va. Es agosto, estaba mirando en Facebook, ahí en YouTube. No sé, todas cosas de Navidad, ya, de Navidad. Manualidades, estaba mirando las manualidades, todo se salía, saltaba de Navidad, no puede ser.

con el ritmo que vamos ya en cualquier momento, din don din, din don da, llega la Navidad, pero bueno, vamos a disfrutar la vida, vamos a levantarse todo el mundo.

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La tenemos a Estela Banchero. 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Curso de si me gusta a mí, lo puse a ver. A ver, ¿quién canta hoy? Es muy fácil.

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Hola, buen día. Hoy es el cumpleaños de Miguel. Dale un buen saludo de toda la familia. Muy bien, Miguel Herrera está cumpliendo años. Así le saluda a su señora esposa, Alicia, y sus hijos, y también sus nietos.

0: llama así, El Dedo en la Llaga, y él lo hizo famoso, al tema ese. Buen día, Silvia, bendiciones, dice acá Liliana Miguens, y dice, y el que cante está Aldo,
1: casi lo digo.
0: Liliana 883, Carlos 832, Estefanía 688, Marcelo 478 y Jorge 220. Muy bien.

sirve. Vamos a empezar con la música, así la gente se levanta, bailamos un poquitito, levantamos un poco el domingo, y ya mañana empiezan las clases nuevamente, adiós las vacaciones de invierno, así que mañana el movimiento de las mamis que se tienen que levantar temprano, para un lado y para el otro, hacer los mandados, hacer las cosas de la casa, llevar a los chicos a la escuela, ir a buscarlos, trabajito, las chicas que están más de casa tenemos trabajito. Vamos con esta chacarera del violín ahí para Miguel Herrera que baile esto, a ver. Por el día de su cumple.

0: diciendo los cantantes en la obra. Bueno, interpreta, pero primero, a ver.
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0: Tenés que llamar al 422-090 o mandarme mensajito de texto de WhatsApp al 22-26-40-96-81. Vamos a jugar por el premio de Panadería San Blas y el premio sorpresa. Bueno, Juanita, pedí

pediste como que te bajonean, ¿no? Te dan ganas de quedarte en la camita, está frío, está muy fresco, hay vientito frío. No andaba nadie en Cañuelas, veníamos el remisero y yo nomás le digo, todos duermen, sí, está

añito más, hoy con un añito más. El 31 cumplió años mi hermano, así que un beso grande también. Mi hermano mayor. Hoy está cumpliendo años Miguel Herrera. Ayer cumplió años Ana Urdampilleta. ¿Cuántos cumple, por favor? Raquel Puchila, mi amiga, también el viernes cumplió años, el 31, ¿eh?

Roberto. Impresionante los segundos de compra que he tenido. Ayer llamé a Jorgelina, no le había contestado, pobre Jorgelina.

saludando ahí con Norma 871. Norma, un beso grande. Saluda a toda la audiencia, dice. Un beso grande, Norma, cuídate. A ver qué dice acá Norma Álvarez. Dice, buenos días, buen domingo. Le dedico un tema de Gilda, paisaje a mis nietos, nueras, hijas y a mis hijos. Dice, muy bien, ¿quién es Norma Álvarez? Que la tuvimos de visita el domingo pasado, ¿sí? Un beso grande para Norma, ¿eh? Oscar González desde Lobos nos dice, muy buen día Silvia, buen domingo, ¿cómo pasaste el cumpleaños? Dice, mira, lo pasé lindo, lindo con mi familia, o sea, mi familia, mis hijos, venía a ser mi yerno, mi nuera y mis nietos, porque como yo estoy con una nutricionista, estoy a full. Así que tenía unas pisetitas, le hice unas pisetitas, unos sanguchitos y nada más. Que mis hijos me dicen, pero qué pobre que este cumpleaños. Así que nada más. Ahí. No, porque estoy a full con mi dieta, ya de hace 5 kilos 700. Así que bueno, a full estoy con mi dieta. Así que este cumpleaños fue ahí muy tranqui. Y el viernes que fue el cumpleaños de mi hermano no fui tampoco. Dije, no voy a ir. La doctora me dijo, bueno, tenés que ir a los cumpleaños, pero quiero adelgazar primero. Unos 4 kilitos y después ir a un cumpleaños, disfrutar el cumpleaños y después seguir cuidándome. Pero tranqui, bien. Y ha ido una de mis amigas a saludarme también a la tarde. Muchos mensajes que he tenido y he contestado a todos, porque me parece que aquí yo tengo que contestar uno por uno, pero es impresionante la de mensajes que tengo para los cumpleaños. Y todavía estoy contestando mensajes acá. Bueno, un beso grande, Oscar, para vos y otro para tu señora, desde los que nos están escuchando. Gloria de Troz, desde Nueva York, que dice, hola, buen día, Silvia y audiencia, feliz domingo, dice, gracias, Gloria. ¿Cómo andás, Gloria? ¿Cómo estás ya? Hace calor, acá tenemos frío, está fresco, empezó el frío de vuelta.

pasado que no los dije, ahí está San Blas, Bruno 569 y el premio sorpresa para Estefanía 688. Bueno, me suena el 422090.

¿Quién no canta? Tengo un mensajito. Hola Silvia, que tengas un excelente día junto a todos. Nos dice Nilda Iglesia, gracias. Un besito para ustedes. La familia Cardoso, que se comunicó al 422-090, habrán escuchado porque tenía el micrófono abierto. Bueno, un saludo, un beso grande para la familia. Carlos, Carlitos, Nicolás, Esther y Flavia. Gracias por comunicarse. Veo que tengo unos pedidos que me pidió en este momento. Me pidió don Carlos cuando se dice adiós los de Salta, pero antes voy a pasar, que ya lo tenía programado, a Gaviota de Puerto para Juanita.

seguir con los pedidos hasta ahora. Después vamos a pasarle un temita a Norma también. Vamos a Cupayolo, alguno de esos también vamos a poner.

entre 1830 y 1840 generó comentarios y despertó deseos. Se la conocía como la rubia del Saladero. Un poeta, Héctor Blomberg, la bautizó definitivamente con música del moreno Enrique Maciel. Así quedó inmortalizada como la pulpera de Santa Lucía. Se llamaba Ramona Bustos y atendía la pulpería ubicada en la hoy conocida Montes de Oca, esquina Martín García. Era requerida por un sargento federal, apuesto y cantor, Anselmo Oliva, y por un payador de la Valle, con quien se marchó para casarse. El oratorio de Santa Lucía existía desde 1773 en el lugar que hoy ocupa la iglesia, también a metros de esa misma esquina. La primera procesión se realizó el 13 de diciembre de 1838 a cargo de mulatos, negros y los seguidores de Rosas. La mayor parte trabajaba en el matadero, ubicado en donde hoy está la Plaza España y en el cuartel, en las actuales Vieites y Bransen. Santa Lucía era la santa más venerada por los rosistas. Ocurría que Rosas en Barracas tenía un singular ascendente. Barracas se vistió de punzó, tituló al día siguiente la Gaceta Mercantil al describir la fiesta rosista del 17 de octubre de 1835 en la quinta de Fernández Plata, abuelo de José Hernández, el luego escritor del Martín Fierro, en la esquina de Osvaldo Cruz y Montes de Oca, dicho de paso, las tres esquinas que luego inmortalizara Cadícamo. Yo soy del barrio de Tres Esquinas, vieja guarida del Arrabal. Fue tanta la gente que concurrió a esa fiesta que hubo mucho temor por posibles desmanes al momento de la desconcentración. Pero las tropas, en perfecto orden, fueron hacia el norte de la ciudad por la hoy Bernardo de Irigoyen. Fue tal el orden y tan sorpresivo que de ahí deviene que a esa arteria durante muchas décadas se llamara Buen Orden, como así también a una amplia zona de Constitución. De esa misma tierra se fue un día hace 172 años. Era rubia y de ojos celestes. Nunca más se supo nada de ella, cuyo recuerdo quedó grabado en la voz de Ignacio Corusini.

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fui al súper, les cuento, fui al súper y me encontré con dos o tres personas ahí, un beso grande a Poli, a su esposo, a Leo Radio, así que un beso grande para todos. Y bueno, después llegué, había una chica esperándome para buscar un premio a Liliana, así que un beso grande para Lili Míguez. Después llegó Mari Fardini, así que habló mi amiga Dora, todo estaba full yo teniendo ahí los mensajes. O sea, Katy, que no la pude atender, me llamaba al celular y justo estaba con Liliana Míguez. Bueno, y tenemos acá en Facebook, por Facebook, que nos está escuchando Estela Bower. ¿Cómo andás, Estela? ¿Todo bien? Susana Bianchi, que dice, muy buenos días, saludos para el Negro Herrera por su cumple, dice, pero mirá vos. Paula Rosana, buenas, sí, buen domingo, dice, bueno, gracias Paula, la chica Bon, que está del otro lado. Ricardo Alegre, que nos decía, muy buenos días, Silvia, feliz domingo para ti y para la familia. Gracias Ricardo, igualmente. Mi mamá, que dice, buen día, escuchando, dice, así que bueno. Ahí la tenemos, un beso a mi mamá también. Este es el tema del concurso, ¿eh? ¿Quién canta el primer?

0: mientras mateamos un tema de Tamara Castro, sí, ya lo pasé temprano. Muy feliz cumpleaños para vos y Carlitos, los dos leoninos, dice, sí, los dos leoninos. Adriana 311, Carlos 885, Liguita 974 y Carla 836, por favor, anotame el remis, por favor, Adriana. Ahí te mandé un mensajito, espero que lo leas. Marta y Tomás, que nos decía, sirve escuchándote, y el que canta es tal. Dice, muchos cariños de Marta y Tomás. Gracias, Marta.
1: El día suena.
0: Alergia, me parece que al tiempo. Juan Estefano, un beso grande. Cuando hay mucha humedad. A ver, buen día, esperando al amigo. Acá dice Ludovico que te manda saludos por un año más de tu natalicio. Dice Oscar López. Muy bien, ya habrá ido la juguete. Este mensaje llegó temprano. Ya faltó mate. Ay, un beso grande para María de San Blas. Dice que hermosa la música, Así que siga alegrando los domingos, me dijo, ¿eh? Así que un beso grande, María, gracias, gracias por el mensajito. Anotada, dice la secretaria del remis, Fancuche, anotada, dice, muy bien, gracias. Que tiene una virome mágica, porque le decís anotame y ya te dije anotada, te sale así. Pasá, pasá, ahí viene más gente, qué lindo, ahí viene la gente a visitarme. Mirta Batistela dice, ¿qué canta está? Dice, pasá, Juani, pasá. Muy bien, gracias, muy bien, ahí está. Está atenta Mirta también. Mayor dice, hola, buenos días, el que canta es tal, dice Norma 478, un año más, dice, muchas bendiciones, y un año más. Agarrate una silla, Juan, y ahí, sentate un rato. A ver, Jorgelina Alexander y Carlos están escuchando el programa, ahí me mandó otro grito. Katy me mandó otro audio para que escuchar. Tengo audio de Juanita, pero ya Juanita está acá.
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0: 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Escucho los audios, ¿eh? Ahora escucho los audios. Ese es el tema del concurso. Y bueno, y seguimos con María Marta Serralín. Ahí para Dora, que llamó la familia Fardini. Secreto se llama este tema, ¿eh? Un feliz cumple para Ana, que ayer fue su cumple, sí, la saludamos tempranito.

La música de los Visconti para complacer a la señora Irma Capurro, que me está acompañando desde Loverías a esta hora de la mañana. No sé si andará la señora Olga Scardini por ahí escuchándome. Le mandamos un saludo grande, por supuesto. Tengo el pronóstico del tiempo. Para hoy lunes, cielo algo nublado, continúa frío, mínima de 1 grado bajo cero, la máxima de 9. Martes, cielo mayormente nublado, frío fresco, mínima de 1 grado, la máxima de 9. Miércoles, cielo nuboso, continúa frío, mínima de 2, máxima de 9. Jueves, cielo despejado, leve ascenso de temperatura, mínima de 3, la máxima de 11. Viernes, cielo mayormente nublado, poco cambio de temperatura, mínima de 3 y la máxima de 13 grados. Quiero mandar un saludo grande al amigo Anito Yaquinta, por ahí, que me está acompañando, para su señora, por supuesto, también. Saludamos a Miguel Berrea, a Rosana, a Miguel Ángel, a la abuela Cristina y al abuelo Juan, desde barrio La Ganadera.

La música en compañía de los Altamirano a esta hora de la mañana, ¿no? Bueno, la señora Olga Scardini nos ha dejado por acá un mensaje, 4:53, ¿no? 4:53. A ver qué me dice Olga. Buen día, Sergio, feliz lunes, gracias por saludarme. Un abrazo, gracias. Olga, le vamos a regalar algo de Jorge Rojas.

La música en la mañana, la propuesta de Jorge Rojas, cantando como se debe, para complacer a la señora Olga Escardini, que me está acompañando en esta mañana de lunes. Gente, llegamos al final, llegamos al final de Despuntando el Día. Nos vamos a volver a reencontrar con ustedes mañana a las 4 de la mañana por FM 10 en Radio Ciudad con Despuntando el Día. La señora Olga Escardini dice por acá: muchas gracias por el tema de Jorge Rojas. Hermoso, bueno, gracias, Olga. Van a quedar en muy buena compañía. Ya llega Oscar a través de Voz y Sentir de Nuestra Tierra hasta las 8 de la mañana. Buen lunes y hasta mañana.

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0: Muy buenos días para todos, como decía el cantor Samba Kipildor, la amanecida, ¿no? Esto voy a sentir en esta tierra. Les recuerdo el lunes 10 de agosto 2026, una mañana tranquilona para encarar el trabajo de esta jornada de gloria, ¿eh? Temprano estuvo Sergio despuntando el día, FM 10, Dorrego, esquina Avellaneda, San Carlos de Bolívar, provincia de Buenos Aires, lunes 10 de agosto 2026, hoy San Lorenzo.
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0: Gracias, Sergio, ¿eh? 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

El Pampa verá, señores, ¿eh? Ahí estamos en la mañana, este lunes 10 de agosto, 2026, con actividad el fin de semana, gracias a Dios. Juan Pintor, guitarra al mano, guitarra al mano con guitarra, otra cosa. Los payadores siempre vigente en nuestro país y en nuestros países también. Por acá me envían ese Emma, dice. Gran y emotivo homenaje a un querido Gabriel Lucero en el segundo encuentro internacional de payadores en Pan de Azúcar. Paulo de Freita, la actuación de José Curbelo, Gabriela García, el payador Pimienta, Luciano Fuentes, Borges, Marta Zin, Elba de los Santos. Esto fue el domingo. Encuentro operadores Uruguay, chileno, Brasil y Argentina. Abrazo grande para Marta, que seguramente con sus raíces en Ibarra anda desparramando sus coplas allá por los pagos de por otras tierras, ¿no? Carlos Picasso, bilbaense, Oscar Folclore, dice, vestido de fiesta en la calle Corriente, destacando a Gaby Carga y su charango. Por acá le contesta de Bolívar, Pedro Sosa, qué maravilla, hermano, Dos amigos de la vida, ¿no? Bienvenido a la página del payador, Raúl Miguel Menéndez, de los Pagos de Julio, que siempre nos pone al tanto con una historia que tiene que ver la tarea de estos cantores ambulantes, ¿no? Artistas, Tiago y Sibelín, de los Pagos de Pogajó, el domingo ayer actuaba en La Pampa, ¿eh? Guitarras, pero cómo no, los días viernes estamos en esa actividad, ¿eh? Viviana de Cañuelas y su comentario de la peña a beneficio de los hogares de los Pagos de Cañuelas, ¿eh? Aprovechamos a saludarlo a Mario Castelló y gracias por permitirnos estar ahí en FM Libertad, ¿eh? Lunes 10 de agosto, 2026, Sergio.

Ramón Fernández. ¿Cómo fue tu fin de semana, Sergio? ¿Bien? Me alegro muchísimo por vos, que andes bien. Tu vida es la radio. Ahí te manda saludo a vos, y a la radio, a mí también, Miguel Berré. Así que nos está escuchando Miguel, cariño grande para Rosana, para Miguelito, que lo pasan bien. Desde muy temprano, a las 4 arrancaste, Sergio. A las 4 de la mañana, apuntando el día. Este encuentro que tiene que reunir, a la gente de la provincia de Buenos Aires. FM10, Radio Ciudad. En General Lacera, provincia de Buenos Aires, el domingo 23 de agosto. Gran jineteada en el campo El Bagual. Primero que se victoria Jesús María por la provincia de Buenos Aires, Ahí están los animadores, el Kim Martínez y el Carlos Puyol. Entrada a 15 mil pesos, menores 12 años gratis. Acompaña al municipio de General Alvear, Ahí va a estar firme, porque nunca falta un payador en cada fiesta argentina. Y mi canto lo ilumina con la intención mejor. Daniel Barrera, el payador de la fiesta de la cera, señores. 19-20 de septiembre, en el Parque Criollo de Areco, provincia de Buenos Aires, jineteada clasificatoria para Jesús María, tres categorías y el broche de campeones. Ahí está la fiesta argentina, domingo 6 de agosto, los gauchos peregrinos de General Vier tienen su gran jineteada, entrada libre y gratuita, los animadores Hugo Campo y el Alberto Flecha. La información al 2345-667046 y el 2345-502592, Alvear, provincia de Buenos Aires. En Colina, partido de la Madrid, domingo 4 de octubre, en adhesión a Colina, dice pelada de ternero, broche de oro, en categoría clina, dice por acá, 10 millones de pesos en premio. Consulta el teléfono 2884-504292, Juan López. Este es Juan López, hijo de don Juan López, que tenía el boliche El Ñandú, ahí en Colina, partido La Madrid. Por ahí llegaba yo con mi guitarra al hombro y hice una rascada. Y después vi con mi hermano también, Ramón. Ahí pasaron todos los payadores. Valdemar Lago, Walter Mosegui, Nemesio Benítez, El Ñandú, Y qué lindo que el hijo siga con esa tradición gaucha, ¿no? Un pueblo chiquilón, pero por lo menos cuando iba yo allá, las tranqueras y las puertas estaban abiertas siempre. Nadie cerraba una puerta, Y cuando apareció un bandido, ¿quién se ocupaba? La comunidad se encargaba de ello, ¿no? Así que me gustaría pegar la vuelta por allá. Colina, partido a Madrid, que el 4 de octubre tiene su gran fiesta argentina.

0: toda la chamameseada, Miguelito Berré, para vos y tu gente. Se realizó por acá con éxito el festival folclórico, a beneficio de la del hogar San José y Nuestra Señora del Rosario. Esto en los Pagos de Cañuela. Ahí nos mandó la gente que organizaba ya un comentario, que lo vamos a compartir con todos ustedes. Nos alegra que las instituciones que hacen por las instituciones le vaya lindo. Bueno, Sergio arrancó temprano despuntando el día, esta vez sentiendo esta tierra, y les recuerdo también, para este lunes se ve algo nublado, continúa el frío, muchachos. Esto lo digo para mí mismo, me quiero convencer que a veces estamos en este mes de agosto que... No, el frío está al toque. Continúa el frío, mínimas 1 grado bajo cero hoy. La máxima 8 para hoy, para el martes, cielo mayormente nublado, frío, fresco. Mira, 1 grado, la máxima 9 grados para el miércoles. Cielo nuboso, continúa el frío para el miércoles. Mínima 2, la máxima 9 grados para el jueves. Cielo despejado, leve ascenso de la temperatura. Mínima 3, la máxima 11 grados para el viernes. Cielo mayormente nublado, poco cambio de la temperatura. Mínima 3, la máxima 13 grados para el sábado. Cielo nublado, fresco a templado. Mínimas de la máxima 12 grados, pero no dice nada de lluvia. Digo por los espectáculos griollos, ¿no? Los fines de semana. Para el domingo, cielo nublado, ascenso de la temperatura. Mínimas de la máxima 18 grados, Para mi gran amigo José, que ande bien, el abrazo grande.
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presente en esta radio, en los programas A8, no de folclore, el querido Abel Ibru, de Utabondo, un pueblo pegado ahí a Cañuela, pero se radicó en Cañuela, Así que, viste vos que los cantores populares, los que parten para el silencio, son siempre bien recordados, ¿no? Decimos en la cartelera espectáculo, agradecemos infinitamente a aquellas instituciones tradicionalistas y clubes, ¿no?, que confían en este programa para las fiestas criollas, ¿no?, y la jineteada. Lunes 10 de agosto, 2026, Día de la Fuerza Aérea Argentina, Día del Diácono hoy. Juan Álvarez, el abrazo grande para vos. Día Mundial de la Caligrafía. Día Nacional del Periodista de Exteriores de Radio y Televisión. Día Mundial del León. Día Internacional del Biodiesel. La frase de la radio, mirá, Elsa, vos que estás escuchando la radio, Elsa Putiniano de Bolívar, todos tenemos cicatrices, algunas en la piel, otras en el alma, pero las que más duelen están en nuestra mente, ¿no? Santoral del día, hoy San Lorenzo y Santa Estergia. 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La página, la radio, de este lunes 10 de agosto, 2026.

Mario Bofille, aquí en nuestra mañana, su música chamamecera, che gente cuera, Por acá lo tengo, algunos saluditos, algunos que están compartiendo la mesa desde muy temprano la radio. Recolchar, feliz cumpleaños para vos, el abrazo grande. Lautaro Albanese, siempre con la música, con las tradiciones. La gente que se suma esta mañana, Gladys Delgado, compañera del camino, de los pagos de 25 de mayo. Eduardo Roldán, que por allá nos manda las fichas también, de la fiesta argentina, los pagos Carlos Casares. Marcelito Cabrera, espero que andes bien, hermano. El abrazo grande para vos, dámele un abrazo grande a Ramón, Oscar Silva, este es el payador de los pagos de Cañuela, Bueno, por acá dice Marcela Bellese, el abrazo grande, cada vez que me acuerdo este apellido, me acuerdo de los Fortineritos, y la danza argentina, Néstor Cortés, es su cumpleaños, Néstor, que lo cumpla muy feliz, José Gutiérrez, vecino de este pueblo y otros pueblos vecinos, que se suman a la mañana de FM10.

hace un trabajo y a veces un entretenimiento, ¿no? Aquellos que van a agarrar unas perdices, unas liebres, o los ñanduces también. Un animal bastante complicado, pero la gente del campo está en esa propuesta, ¿no? Este es Mario Almirón, ¿eh? Pasador de Ayacucho, provincia de Buenos Aires. Gran Greteada organizan los gauchos peregrinos General Alvear, provincia de Buenos Aires, por la mañana, pelada de Cabacuno. Bendición del campo, la actuación de la banda municipal, almuerzo criollo, jineteada de ovejas para los chicos. Esto es el domingo, 16 de agosto, 2026, por la tarde. Dice rueda de cuero tendido, rueda de grupa. Salen dos finalistas por rueda para votar con basto y encimera. Sorteo jinetes por invitación. Dice gran broche de oro en categoría grupa con caballo elegido, entrevero de tropilla, encierra la madrina, Juan Campos y Alberto Flecha son los hombres que van a estar en la animación. Dice Juancho Martini y Quinn estarán trabajando en el ruedo de la jineteada. Les recuerdo, señores, estos 957 años del pago de Alvear, fiesta que ha sido malograda por el tiempo también, ¿eh? Se realiza el domingo 6 de agosto 2026. Para cualquier información, 2345-6670-46 y el 2345-5025-92.

Las voces de Orán, señores, ¿eh? Por acá tengo mensaje, dice... por acá, mi hermana... Marta Cardoso, Martita, el brazo grande. Buen día, hermanito, ¿eh? Dice, la Peña Martita Full. Base y brazo 1177. Y hay unos gurises ahí bailando... Bailando danza argentina. En ese patio tenemos una peña, hermana. Pasame el nombre, es bailarino, Martita, ¿eh? Para mencionarle, dice, saludo a todo el equipo, saludo a Sergio. Cuando tiene internet, pero madruga y te escucha también, La gente de Cañuelas, provincia de Buenos Aires. Juan Pintor, el abrazo grande, hermano, para vos. El sonido importante para las fiestas argentinas.

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1: Ahí estaba, Oscar del Cerro, y claro, fue un gran referente de la música criolla, ¿no? Marcelo Miraglia, Para José Gutiérrez, el abrazo grande, y que ande mejorcito de salud, el deseo de quien les habla, ¿no? Que lo pase maravilloso, él y su familia, Les comentaba que para este lunes el cielo algo nublado, continúa el frío, mínima es 1 grado bajo cero, la máxima 9 grados.

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2: Gracias, Jorge, por el pase, ¿eh? Las rimas que nos acompañan cada mañana, gracias, Martita, ¿eh? Los bailarines, la Peña Martita, che, por acá me lo mandan. Los hermanos Antina Caballero y Benicio Alegría, ¿eh? Pero qué maravilla, los hermanos se han unido con las danzas argentinas. Gracias, hermana, el cariño grande para Carlos Omar, por ahí, para su mujer, su hijo, Jorge Abel, Alberto, Alina, que anden todos bien, ¿eh? 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

Bueno, ¿qué hemos preparado? La música del 2x4 para vos, Rubén Reguero, ¿eh? Ahí está Ángel Varga, con Ángel D'Agostino en la Orquesta Madre Selva, de Amadori y Francisco Canaro, ¿eh? Lunes 10 de agosto 2026, de la Fuerza Aérea Argentina, Día del Diácono hoy, Día Mundial de la Caligrafía, Día Nacional del Periodista de Exteriores y Radio y Televisión, Día Mundial del León hoy, Día Nacional del Biodecen, ¿eh? Tengo a los cumpleaños por aquí de esta jornada, dice Fernando Cepeda, cumpleaños, Alejandra Ivana Parada, Elí Alejandro, Agislao Núñez, Camila Picasso, cumpleaños, Vanessa Sánchez, Cintia Villarreal, Perla Alejandra Casas, Federico Gallo, Marcos Cosimo, Miguel Alderete, Valentino Pérez, Luis Tomanovich, Maldonado, Janina Furcadel, Florencia Huedor, Juan Gabriel Gauna también cumplen años, Emilio Mori, Tiziana Genovese, Lara Correa, Gustavo Ganga, Axel Busquet, Lucía Pedrero, Noelia Londres, Camila Rivira, Nicole Distra, Arturo Lopardo, los gemelos, Marcos y Benjamín, Tacón y cumpleaños, felicitaciones. En Urdampilleta cumpleaños Ramiro Medina, y en Urdampilleta cumpleaños un gran cantor, el Mariano Negretti, que lo pasen lindo este día de agosto 2026. Thank you.

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Todos tenemos cicatrices, algunas en la piel, otras en el alma, pero las que más duelen están en nuestra mente. La frase de la radio, ¿eh? El dado de Pascua, hermano, gracias por la sintonía. Aquí estamos mano a mano con Sergio hasta las 8 de la mañana por FM.

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0: del glorioso pedestal que simboliza al recero.
1: Estaba Toto Moro cantando a un oficio que, bueno, ahora viste, están las jaulas prontamente, se trasladaron a caminar a pata de caballo. Por acá manda Viviana de Cañuela, cómo estuvo la peña que se realizaba a beneficio de los hogares, ¿no? Dice, estuvo hermoso y agradecemos a toda la comunidad de Cañuelas, a los comerciantes que nos ayudaron con las donaciones. En la semana, agradecerle a toda la gente que aportó de alguna manera a colaborar con los hogares, ¿no? En especial, muy especial al fogón de los Domínguez, quienes ocuparon y nos dieron un gran espectáculo folclore, las familias que concurrieron, bailaron y compartieron con nosotros, infinitamente gracias. Bueno, me alegro mucho, ¿no? Que la peña haya estado linda, ¿eh? El abrazo grande, Cañuela, y gracias también a la radio local, ¿no? Mario, de FM Libertad, que también les tendió una mano grande por allí. Que tengan mucha suerte, ¿eh? Cañuela, provincia de Buenos Aires.

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1: Gracias, Sergio, ¿eh? Tomás Lipán, su conjunto aquí este lunes 10 de agosto 2026, ¿eh? Cristina querida, saludo para todos los diáconos su día. Los diáconos gregorenses, la firma que nos acompaña en cada mañana. 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

pasaje de este gran payador, ¿no? Juan Alberto Alalán, de Reencuentro. Les recuerdo, señores, en Colina, partido de la Madrid se están preparando para el domingo 4 de octubre. En adhesión a Colina, pielada de ternero, broche de oro, anclina. 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Dice por acá, los jurados, los animadores, Hugo Campo y el Flecha, el Alberto Flecha. Para informaciones, 2345-667046 y el 2345-502592, Alvear, provincia de Buenos Aires. 10 y 20 de septiembre en el Parque Criollo de Areco, provincia de Buenos Aires. Dice gran jinetea clasificatoria para Jesús María en las tres categorías y gran broche de oro, En General Las Heras, provincia de Buenos Aires, el domingo 23 de agosto, gran jineteada en el campo El Bagual. Primera clasificación de Jesús María de la provincia de Buenos Aires, Los animadores, el Kim Martín y el Carlos Puyol. Entrada a 15.000 pesos, menores de 12 años gratis. Acompaña el municipio de Alvear, va a estar en la payada Ángel Barrera. Esto en Las Heras, provincia de Buenos Aires.

0: Hugo Coplanaco, nostalgia santiagueña para esta mañana de cumpleañeros que tenemos por aquí. Hoy está cumpleaños Fernando Cepeda, 10 de agosto 2026. Alejandra Ivana Parada, Elí Alejandro Agesilao Núñez, Camila Picasso, cumpleaños, Vanessa Sánchez, Cintia Villarreal, Perla Alejandra Casas, Federico Gallo, Marcos Cosimo, Miguel Alderete, Valentino Pérez, Luna Tamanavich Maldonado, Janina Forcadell, Florencia Ovedor, también cumpleaños Juan Gabriel, Gauna, Emilio Mori, Tiziana Genovese, Lara Correa, Gustavo Ganga, Axel Busquet, Lucía Pedrero, Noelia Londres, Camila Rivira, Nicole Distra, Arturo Lopardo, los gemelos Marco y Benjamín Toscani, en una ampilleta cumpleaños Ramiro Medina y Mariano Negrete, los cumpleaños este día de agosto 2026.
1: Manuel y del Turco Falú, la catamarqueña.
2: Vamos.

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3: Hola, hola, hola, muy buenos días. Comenzamos una nueva edición de Primera Página, hoy lunes.

10 de agosto del 2026. Para contarte las principales noticias, lo que tenés que saber para tomar decisiones, para charlar, para estar ahí en el negocio esperando, cuando vas al taller a buscar algo también, cuando te hacen esperar un poquitito, mientras te entregan el auto, mientras te arreglan la bici, mientras vas a la panadería o cualquier otro almacén, a la verdulería. Bueno, te pones a conversar para no tan solo hablar de clima, que ya te vamos a estar contando sobre el clima. Hay muchas cosas. También es bueno estar informado para tomar decisiones. Una horita me tenés que aguantar, nada más que una horita, y te vas a enterar de todo. Vamos a escuchar un muy lindo tema que ya lo tenemos seleccionado por nuestra musicalizadora Gloria de Troz. Y bueno, montones de cosas. Primero te digo cómo está el día de hoy y después te voy a tirar algunos adelantos también. Así me vas esperando durante esta horita para ampliarte las noticias que te interesan. Bueno, ahora tenemos una temperatura de 5 grados, pero una sensación térmica baja, que está rondando alrededor de los 3, 2 grados. Así que, sí, miraste por la ventana, viste el sol, dijiste, voy a salir livianito, seguramente va a ser otro día como el de ayer. Está fresco ahora la mañana, por lo menos durante la mañana. Durante el día vamos a tener una tarde bastante agradable. Obvio que ayer hubo heladas, esta mañana también hubo heladas, Pero bueno, tantos días sin sol, tanta humedad que tuvimos, es obvio que todo esto está levantándose cuando sale el sol y, bueno, aparecen las heladas. Bueno, la máxima para hoy va a ser de 11 grados. Ya te había adelantado la semana pasada que iba a ser unos días de invierno, de invierno, con sol, pero de invierno. Esto lo que va a suceder es, vamos a tener sol durante todo el día, lo bueno. La semana no viene tan buena, pero ya te la voy a estar ampliando. Primero te voy a tirar algunos de los adelantos que vamos a tratar hoy. Bueno, además de las noticias nacionales, internacionales, que ya las vas a estar escuchando durante el programa. Bueno, la cuestión es que te tiro algunos de los titulares. El municipio intimó a la empresa Carboni para que se ponga las pilas con respecto a la facturación del servicio eléctrico. A ver, vos decís, ¿se puso las pilas la cooperativa eléctrica? Sí, porque el tema es este, o se las puso demasiada. En vez de ponerse las pilas para la cobranza, le mandó 3.80 para la cobranza, porque las tarifas se triplicaron. Bueno, no es ninguna novedad para todos, incluso para los usuarios de Sur. Sabemos que las tarifas se triplicaron. El gobierno sin aviso, o si avisó hace 6 meses, ya lo dijo, pero uno desconoce. Apa, hemos tenido un bajón de luz. Bueno, perdón si estoy molestando con esta información. Me mandaron un cortecito de luz. Por suerte no se resetearon los equipos. Les decía que no sea cosa que cada vez que mencione de Sur me bajen, me quieran cortar la luz. Bueno, la cuestión es esta. Vino al triple. Las cooperativas ganan sobre un plus porque hacen el mantenimiento de la electricidad. La cooperativa Carboni le compra a Edesur, está bien que con valores mayoristas, a Edesur, o me parece que Transener es a quien les compra, que Transener es quien hace el tendido de alta tensión. Y bueno, con esto que te quiero decir, que la cooperativa se tiene que encargar de dar el mantenimiento. Un mantenimiento que en algunas zonas no tiene una respuesta como por ahí otras empresas. No es tan rápida. Pero bueno, lo que le importó a la gente del Taladro y de Uribe Larrea es que las tarifas se le fueron a triple.
Así que dijeron, no, no la vamos a pagar, hubo corte de ruta, hubo manifestaciones, intervino el municipio y bueno, también la intendenta se reunió con los vecinos y por eso es que intimó a la cooperativa. Te voy a estar dando más detalles al respecto. Ayer se hizo, otra noticia, ayer se hizo la visita a Uribe, justamente. Lamentablemente Uribe está siendo muy castigado con respecto a la situación económica. El pueblo se está quedando cada vez más aislado. Muy lindo pueblo turístico, un pueblo gastronómico de la provincia de Buenos Aires. Es lo único turístico que nosotros tenemos. Hasta que no apareció el programa, mientras no estaba el programa de pueblos turísticos, bueno, nosotros éramos simplemente una ciudad de paso para la gente que iba así a la Laguna Lobos, para gente que iba a Monte por su laguna también, o a algún otro lugar. Lo que sí siempre vendió, que todavía hasta ahí sigue vendiendo cañuelas, es el tema de la tranquilidad. Que está muy bueno eso, está muy bueno. Siempre Cañuelas le sirvió mucho ser una ciudad, primero un pueblo tranquilo y hoy una ciudad, y hoy te diría ya una gran ciudad tranquila, por suerte. Dicho sea de paso, porque si no después me olvido, les quiero mandar un saludo y hacer público algo que yo les dije a dos agentes de tránsito que estaban paradas en la esquina de la municipalidad. Porque voy a cubrir, de hecho ustedes van a ver en las redes sociales, la bicicleteada a Luján, perdón, a la bicicleteada a Uribe Larrea por el camino de tierra. Cuando paso por la esquina veo a dos agentes de tránsito, muy atentas a todo lo que estaba ocurriendo. Yo digo, bueno, está bueno, domingo a la mañana, igualmente hay mucho tránsito en Cañuelas, estaban estas dos agentes. Durante la tarde, era aproximadamente las 19 horas, sí, las 19 horas, porque empezaba, había terminado de oscurecerse Cañuelas. A las 19 horas veo dos agentes de tránsito también en la esquina de la municipalidad. Entonces, de curioso, porque ¿qué ocurrió? Estuve detenido, y esta vez, sí, quiero comentarlo porque no me gusta ser autorreferencial, pero bueno, porque lo vi. Estuve una hora ahí detenido en la Plaza San Martín y observé mucho a la gente y disfrutaba mucho la gente de la plaza. Mucha gente con el termo, tomando mate en la Plaza San Martín, chicos jugando, familias que pasaban, gente que caminaba dando vueltas a la Plaza San Martín, y un tránsito tranquilo, vamos a decir así, y muy intenso, eso sí, muy intenso, ya no digo algo que desconozcan, muy intenso el tránsito a pesar de ser un domingo a la tarde. Y alguna que otra bicicleta con algún chiquito o chico haciendo wheelie, nada más, alguna que otra bicicleta, nada más. Con esto quiere decir que no vi motos con escape libre, haciendo corte, todo esto. Bueno, la cuestión es que ni autos que llamaran la atención, con picada y todo esto. Cuando paso, salgo de la plaza, paso de nuevo por la esquina, veo dos agentes. Y de curioso agarré, paré, les pregunté, ¿desde qué hora están ustedes en la esquina? Dice, desde las 9 de la mañana. O sea que eran las mismas dos agentes de tránsito que vi desde la mañana. Y eran las 19 horas. O sea que ya llevaban como 10 horas ahí. Llevaban muchas horas. La cuestión es que, nada, creo que hay que reconocerles que el sacrificio que hacen muchos agentes de tránsito, que sí, está bien. Ojo con esto. Yo quiero que
como cualquier hijo de vecino, a cualquier persona que haga una infracción, así sea yo, sea cualquiera, cualquier otro periodista, cualquier otro funcionario de jerarquía que tenga el poder por ahí para hacerles temblar el pulso, le hagan las infracciones, como debe ser, les hagan las infracciones, está perfectamente. Pero gracias a por ahí estas dos agentes de tránsito que estuvieron 10 horas ahí, por lo menos hasta el momento que yo les pregunté, el centro estaba tranquilo, realmente estaba tranquilo, realmente estaba tranquilo, porque somos hijos de rigor, porque sabemos que donde no se ve autoridad en el lugar, tanto sea municipal, provincial o lo que sea, hay alguno que otro que se le suelta la cadena y comete algún exceso. Bueno, por suerte vi un centro que la gente lo disfrutó muchísimo y que estuvo muy tranquilo, y también hay que reconocer que seguramente también habrán estado circulando algún que otro patrullero, algún que otro vehículo también, porque en el día de ayer también se hizo, y esto te lo comento, el encuentro de autos especiales en la entrada al mercado agroganadero. Realmente un evento que por ahí los cañuelenses no le damos tanta importancia. Y tampoco es tan conocido. Ya vamos a estar dialogando con los organizadores. De hecho, yo estuvimos presentes, lo buscamos a los organizadores, no tuvimos la suerte porque era un mundo de gente. Era impresionante la cantidad de gente que había. Llegaron a ver en algún momento 1.200 autos. Entonces, realmente, gran parte de estos autos que si no los ves ahí, rara vez en la vida por ahí tengas la oportunidad de cruzártelos en la calle. Ahí podías ir, apreciarlo todo. Para el que es fierrero, eso era Disney. Bueno, la cuestión es que también vi gente de tránsito. También vi a gente de tránsito. Obvio que ahí los controles son un poquito más laxos, mucha gente que va ahí son fierreros y todo ese tipo de cosas, pero todo con límite, me imagino. Por lo menos yo estuve presente, durante todo el tiempo que estuve presente, no vi ninguna situación imprudente. Bueno, con esto quiero decir nada, que a veces tenemos la crítica muy fácil, y creo que también está bien, porque tenemos nuestro derecho, sobre cuando no se hacen las cosas como se tienen que hacer. En el día de ayer, la verdad que estas dos agentes les reconozco el trabajo que han hecho, porque estuvieron todo el tiempo permanentemente muy atentas y estuvieron 10 horas ahí, y no sé cuánto más, repito, habrán estado en la esquina de la plaza para cuidarnos un poco. Bueno, con esto les decía, les estaba contando la bicicleteada a Uribe Larrea. Se realizó la bicicleteada a Uribe Larrea, estuvimos presentes, hicimos unas filmaciones, están en las redes sociales si las quieren ver. Estuvo también acompañando los autos antiguos de ABAC y una linda cantidad de ciclistas y una linda cantidad también de vehículos de ABAC circularon por ahí. Estuvimos filmándolos en la calle de tierra, justo donde hay para la gente que conoce, donde está el paso nivel. Bueno, llegaron a Uribe Larrea, hicieron la mateada que ya estaba programada. Y dicho sea de paso, también voy a comentar algo al respecto de esto. Veo en las redes sociales esta mañana que una gran cantidad de funcionarios y sobre todo concejales del bloque oficialista de Fuerza Patria, o que acompañan al bloque oficialista, se hicieron presentes también en Uribe Larrea, en el lugar de la estación. La verdad que me llamó muchísimo la atención. Primero y principal, me llamó la atención por dos cuestiones. Primero, porque se cuelguen de una manifestación ciudadana, de autoconvocados, porque no fue una manifestación organizada por un partido político, no fue una manifestación pacífica y original
que fuera organizada por un por un ente político. Nada, nada que ver, autoconvocados, gente que ve lo que pasa, quiso colaborar, adherir a la protesta para que vuelva el tren. Porque también me llamó, porque no fue una cuestión casual de que aparecieran un concejal, dos concejales que puedan ser amigos, estuvieran paseando y dijeran, bueno, vamos a parar, vamos a acompañar un poquito acá. No, salen a fotos en las redes sociales, fueron 20 personas, fueron, creo que no sé si habrá estado todo bloque de oficialista. Y a mí me parece como que queda un poco, por ahí si lo hacían otro día hubiera sido espectacular, gente, hubiera sido espectacular. Dijeran, bueno, por lo menos, ya que solamente vemos a los concejales cuando son candidatos recorriendo las calles y las casas un mes antes de las elecciones, es en el único momento, si no decímelo vos, a ver si alguien me puede desmentir de todos los oyentes, si ven a los concejales en algún otro momento, a no ser si puede ser en alguna reunión o algo por el estilo, pero caminando la calle, caminando, si no son para cuestiones personales de ellos, caminando la calle, golpeando la puerta de los vecinos para ver qué inquietudes tiene fuera de ese mes previo a las elecciones, es raro. Es raro. Y bueno, también resultó raro que aparecieran todos juntos en la concentración donde estaba organizada por ciudadanos autoconvocados. Suena como un, parece como que se colgaron de una manifestación apolítica para manifestarse políticamente. Cuando tienen perfectamente el Consejo Deliberante, cuando lo pueden hacer en cualquier momento, cuando pueden realmente ponerse los pantalones largos, todos los concejales, y dejarse hablar tanto tiempo, de gastar tanta energía de hablando de Perón y de Evita, y del otro lado hablando de la derecha y de los zurdos de porquería y de los zurditos y de lo que sea, y que lo único que hacen es aburrir, perder el tiempo, confundirse con que creen que el ciudadano les está pagando el sueldo para eso, cuando en realidad el ciudadano les está pagando el sueldo para que, mediante ordenanzas, se pueda mejorar la vida de la gente. Y si no son ordenanzas, bueno, cualquier otro instrumento que sirva estaría bárbaro que en vez de haberse hecho presentes ahí, colgándose de una manifestación de autoconvocados, de ciudadanos autoconvocados, a política, publiquen una carta en conjunto y de común acuerdo todos los bloques, porque ya tienen tantas fracturas que ya perdí la cuenta de cuántos hay, todos los bloques unánimemente que puedan presentar a las empresas, y no de una forma formal una sola vez, sino realmente hacer gestión, gente, hacer gestión para que esto se solucione el tema del tren y se solucionen montones de otros temas también que tiene la gente, porque para eso se les paga. Bien, estoy recibiendo mensajitos. El sábado no pude verla, pero el sábado estuvo la feria de artesanos y emprendedores también, y también la del domingo ahí en muy lindo domingo fue también, porque hubo muchas actividades en la feria rural. A ver, tengo por acá mensajitos que recién me llegaron. Bueno, son saluditos que después los voy a leer. Pero otra de las cosas, porque era un adelanto lo que te iba a dar. Ya te conté lo de Uribe. Bueno, por fin se resolvió a contestar. Fíjense una cosa, gente.
Por eso es que se descree de los políticos, por eso es que se descree de los funcionarios, se descree de los funcionarios ejecutivos, del legislativo, de todo lo que sea. ¿Por qué? Porque al final un problema en el cual también es de larga data, también estaba afectando mucho, y me estoy refiriendo a la iluminación de la autopista a la altura de Máximo Paz, que hace meses que falta la luz ahí, que hubo muchos accidentes de noche, que aprovechan los cuatreros para cruzar los animales robados, que varios vehículos ya han tenido encuentros con animales sueltos, que hasta un vehículo en contramano anduvo por esa zona. Vaya a saber por qué andaba en contramano. Sí, en contramano, en la mano rápida, andaba un vehículo en contramano. Bueno, tenga que interceder un medio de comunicación, como lo ha hecho Infocañuelas, enviando una nota justamente por la preocupación de los vecinos, que ya no fue esta semana, hace semanas y semanas que están diciendo y están hablando, y lo hemos hecho nosotros también, y lo han hecho muchos colegas también, hablando de la falta de iluminación, lo peligroso que es, y de todos los accidentes y casi accidentes que hubo en la zona. Tuvo que un medio de comunicación mandar una nota, un pedido, una pregunta, a ver qué pasaba en ese lugar, para que haya una respuesta de la empresa y ahí conozcamos cuál es la postura y qué va a hacer la empresa. Ya les voy a leer al respecto de esto. Ahora, digo yo, ¿por qué no hicieron los concejales? ¿Por qué no hicieron del Ejecutivo y lo hubieran comunicado? Por lo pronto, por canales oficiales. Si hicieron algo, por canales oficiales no lo comentaron, no lo informaron, porque nosotros, y creo que los colegas tampoco tienen algo para informar al respecto, así que entonces no hicieron nada. Pero sí hizo un medio de comunicación. Después dicen, la gente cree más en los medios de comunicación que en los funcionarios, legislativos o ejecutivos. Después nos sorprende, cuando por ahí hay alguien un poco más despierto, ¿no? Y crea algún medio o algún instrumento pseudo periodista para hacer su base política, porque se avivó con que por el lado periodístico tienen más credibilidad que por el lado político. Y después les sorprende a los políticos que ya hace tiempo están en la calle y tendrían que haber aprendido algo. Bueno, ¿qué otra cosa más te puedo adelantar? Tengo por acá. Algo muy serio también, de lo que viene o de lo que ocurrió en algún momento. Porcel va a ir a juicio oral por abuso, corrupción de menores y pornografía infantil. Este empresario de Máximo Paz, bueno, también fue en noticia en medios nacionales, va a ir a juicio oral. Ya te voy a estar dando más detalles al respecto. Pero Cañuelas Fútbol Club, que no pudo con Atlas, o sea que perdió. Y algo muy triste que ocurrió en la ciudad de Lobos también. Un joven de 24 años falleció tras un accidente. Él chocó contra un paredón. Iba también acompañado de otro joven que, bueno, se está restableciendo, pero este joven de 24 años falleció. Ya te voy a estar dando también los datos de este accidente.

Muy bien, ahora sí te cuento rapidito, obviamente que tenemos un montón de noticias nacionales e internacionales también para contarte. Para lo que te quería decir respecto al clima, bueno, aprovechá el sol hoy y aprovechalo mañana. Mañana martes vamos a tener una temperatura que va a estar entre los 2 y los 12 grados, parcialmente nublado, o sea que va a estar como hoy. Pero el miércoles ya se nos nubla y probablemente tengamos algunas gotas, probablemente algún chaparrón. Ahora, las temperaturas van a estar entre los 4 y 11 grados a partir de el miércoles. Sí, las temperaturas van a incrementarse un poquito. Pero a partir del miércoles y hasta el domingo incluso va a estar nublado. Sí, gente. De vuelta vamos a tener la ausencia del sol durante muchos días, lamentablemente, aunque las temperaturas no van a estar tan frescas como hoy y mañana. Pero bueno, por eso te quería decir esto. Si querés aprovechar algo, necesitas el sol, bueno, hacelo hoy y mañana, porque son los dos días de sol, a partir del miércoles y hasta el domingo nublado. Te cuento las cosas importantes que ocurrieron en un día como hoy, 10 de agosto. 1878, nace Alfredo Palacios, nace el dirigente socialista Alfredo Palacios. En 1904 se convirtió en el primer diputado socialista de América. Volvió a conseguir una banca en el 1912. Fue electo senador en 1932 y participó de la Convención Constituyente de 1957. Bueno, además fue embajador y demás. Todo esto, gente, porque a veces pensamos que... por ahí pensamos que un concejal no tiene tanto poder, por ahí pensamos que alguien del Ejecutivo Municipal no tiene tanto poder. Sin embargo, este hombre solo, Alfredo Palacios, ahí tienen el ejemplo, señoras y señores, cómo un hombre solo, el primer diputado socialista, logró que se trataran tantas leyes que posteriormente fueran tomadas y continuadas por otros partidos políticos, fundando las bases para las leyes de trabajo, de bienestar social y bueno, de muchas otras que realmente le cambiaron la vida a la gente. En un día como hoy, 1912, nace Jorge Amado, uno de los grandes escritores de el Brasil. 1960. ¿Qué año ese, Qué personajes que nacieron en ese año. El nacimiento de Antonio Banderas, así es, en Málaga, nace el más internacional de los actores españoles, Antonio Banderas. Bueno, te gustará o no te gustará, pero es uno de los españoles, obviamente, más famosos de Hollywood. 1977, nace Luciana Aymar, rosarina, considerada la mejor jugadora de hockey sobre césped de la historia. Hablando de casos de corrupción, de menores y prostitución, incluso en el 2019, el suicidio de Jeffrey Epstein, un millonario de 66 años que fue acusado de haber contratado, captado y prostituido a menores de edad, bueno, se quitó la vida cuando fue encarcelado por segunda vez. Y hoy es un día especial para la Fuerza Aérea, Hoy es el día de la Fuerza Aérea Argentina, así que bueno, un saludito para todos aquellos que estén involucrados con la Fuerza Aérea Argentina, que sabemos que hay muchos cañuelenses.

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0: Lo que está pasando ahora. Nacionales.
2: Nacionales.
3: Las revelaciones de Domenico Gianni, el hombre que cuidó a tres papas. Francisco era el más difícil de custodiar, confesó. El italiano que protegió a Juan Pablo II, Benedicto VI y al Papa argentino durante 22 años, enumeró claves detrás de la seguridad pontificia y adelantó los pormenores del operativo que demanda la llegada del pontífice León XIV a la Argentina en noviembre.
4: Ha el deber de curar, de permitir al Santo Padre de portar la misión de pastor de la Iglesia Universal. Así que antes de todos el Papa es un cura, después es un jefe de Estado, es la persona más importante del mundo. La seguridad es esta, ¿no? Para así que el Papa vaya en contra de los fieles, puede abrazar, puede encontrar los malatos, los enfermos, los frágiles. Y después encontró algo, los jefes de Estado, los políticos, los parlamentarios, los diplomáticos, etcétera, etcétera, la universidad, etcétera. Pero antes de todos, el Papa es un cura que va a servir el pueblo como un cura.
0: Información general.
2: Información general.
3: Milei contra Milei. Frente a un clima social cada vez más adverso, el presidente se aferra a sus dogmas. Milei es el enemigo más peligroso y temible para el propio Milei. Daños autoinfligidos, internas inoportunas y recurrentes, desmesura y sobregiros constantes, insultos y provocaciones, errores estratégicos, ensimismamiento con temas irrelevantes e inconvenientes, rigidez y dogmatismos son solo algunos de los emergentes de una larga saga de autoboicot que solo le permite seguir de pie una potencial reelección por la profunda e irresuelta orfandad opositora. Es como ya ampliamente es conocido, tras alcanzar un pico de popularidad ante la opinión pública el fin de año pasado, tras el contundente como sorpresivo triunfo electoral en la legislativa, el presidente y su gobierno empezaron a caer sostenidamente en los sondeos, y si bien los casos de presunta corrupción Andis, Libra y Adorni comenzaron a dejar una huella, este deterioro se explica centralmente por una economía que no termina de repuntar y que sigue degradando los bolsillos de los trabajadores.
0: Deportes.
2: Deportes.
3: Rosario le dio a Messi el abrazo que necesitaba. La familia Messi se reunió para despedir al líder del clan en un marco de comprensible hermetismo. Jorge Messi luchaba contra una enfermedad hacía largos meses y este sábado 8 de agosto partió de este plano. La ciudad en que nació, que lo bancó en los malos momentos y en la que siempre volvió y volverá, le brindó el abrazo que necesitaba y despidió al papá del capitán de la selección argentina.
0: Hasta aquí.
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7: Bae Negocios, el consumo cayó por segundo mes y acumula una contracción de 5,5%. La debilidad de la industria y de la construcción generadoras de empleo limita la recuperación. La mesa política afina la estrategia para el debate parlamentario. Bullrich no consiguió sostener las leyes de Sturzenegger. consultoras estimaron que la inflación de julio se mantuvo en torno al 2%. Karina Milei toma a su cargo el armado de la provincia de Buenos Aires. El Fondo Monetario Internacional tiene derecho a cobrar, pero no a enseñar que vamos bien. Diario Clarín, para reactivar el consumo, el gobierno ahora busca que los bancos presten dólares. Podrían utilizarse en la construcción de viviendas y en la compra de autos. Cristina no está proscripta, está condenada, dice el juez de la Casa Vialidad.

Europa en alerta por la amenaza de una quinta ola de calor extremo. La nieve, pesadilla para camioneros y bendición para el turismo. El Paso Cristo Redentor, principal cruce terrestre del Mercosur hacia el Pacífico, está cerrado. Nuevo enfoque sobre uno de los tumores más graves en las mujeres. Esto es en los tumores de ovario.

0: Crónica, globo por las nubes, histórico triunfo de Huracán en el nuevo gasómetro. Con un doblete, el equipo de Parque Patricios venció al Ciclón 2-0. Oral y público, comienza hoy el juicio contra Piti Álvarez. Refuerzo de lujo, Boca presentó a Ener Valencia. Derrota en la Paternal, Racing no pudo con un Argentinos ideal. Un mago de Santa Fe embolsó 4.300 millones en la segunda del Kini. ¿Qué tal? 4.300 millones y le va a quedar como 3.500 más o menos después de los impuestos. Así que bueno, una linda monedita. La mora se quintuplicó en 18 meses y supera el 30% fuera de los bancos. Las ventas pymes cayeron 3,8% interanual en julio. Diario Popular, bueno, tiene los mismos titulares. Por acá tenemos uno de Elegante, que canceló su show en Israel porque no ofrece, por lo que ocurre, mejor dicho, por lo que ocurre en la Franja de Gaza. Messi despidió a su papá junto a su familia en una ceremonia privada. Reunión de urgencia del embajador en Brasil con el canciller Pablo Quirno. El cronista, el gobierno cancelará su poder de fuego y el fin de las PASO y un puñado de reformas prioritarias. El mercado entre un riesgo desacoplado y tasas pendientes de la inflación y el tesoro. Y seguimos con titulares del cronista. Karina Milei y el canciller Kirchner adelantan un viaje a China. Diario La Nación. Racing volvió a perder y crece el malestar. Piti Álvarez enfrenta hoy el juicio que lo llevará a prisión. El principal titular es: los gobernadores frenan la reforma de zonas frías y vuelve a desafiar a Milei. Claro, la reforma de zonas frías significa que en zonas frías había una ley, hay una ley, mejor dicho, que establece que tiene que ser mucho menor lo que se le cobra, ¿eh? Está subsidiado, así es, la factura de luz y gas en zonas frías. Pero bueno, la reforma que quiere hacer el gobierno es quitar ese subsidio para que se pague como paga cualquier otra persona de zona templada, vamos a decir así, pero sin considerar de que el consumo en zona fría es muchísimo mayor. La baja en actividad complica las metas fiscales. Las canchas acompañaron el dolor de la familia Messi. Es así que en muchos partidos de fútbol los jugadores tuvieron una acción para adherir y acompañar a la familia Messi. Estos fueron los titulares de los diarios de mayor circulación del país.
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1: Lo que está pasando ahora. Nacionales.
3: Nacionales.
4: Miguel Ángel Pichetto afirmó que está trabajando activamente para que un modelo de unidad se encuadre dentro del peronismo para construir una candidatura propia que pueda competir contra el oficialismo de Javier Milei en las elecciones de 2027. El diputado nacional sostiene que el partido debe superar la fragmentación actual y presentar una alternativa política amplia, posiblemente bajo un esquema de Frente Nacional, para aprovechar el descontento social y el desgaste del gobierno.
3: Estoy haciendo un esfuerzo, y no yo, sino un montón de gente, caso más allá, un montón, tratando de que el peronismo tenga una alternativa para poder ganar las elecciones. Yo creo que la elección argentina el año que viene va a ser contundente. Yo creo que la gente no va a votar a alguien que lo ha perjudicado, que le ha destruido el salario, que le ha bajado el salario al sector público, jubilados, sector privado, las paritarias a la baja, la pérdida de empleo. Hay que frenar el daño irreparable que se le está haciendo a la sociedad argentina, a la industria argentina, al trabajo argentino, a los trabajadores argentinos. Me parece que es fundamental frenar esto y volver a poner un gobierno que piense en la producción, en cómo se genera empleo en la Argentina, en cómo se mejora el poder adquisitivo de los trabajadores que han sido demolidos.
1: Información general.
5: Información general.
4: Un informe del gobierno detectó que los organismos de control tuvieron fallas graves cuando supervisaron los laboratorios del fentanilo mortal. El documento oficial al que se pudo acceder reveló que la ANDET e INAME incurrieron en deficiencias en el ejercicio de sus funciones de regularización, fiscalización y vigilancia sanitaria. La causa tiene como imputadas a dos exfuncionarias. Un informe del gobierno al que Infobae tuvo acceso a través de fuentes del caso reveló grandes falencias en los controles de la Administración Nacional de Medicamentos, Alimentos y Tecnología Médica y también el Instituto Nacional de Medicamentos INAME, que ejercieron sobre los laboratorios, en particular sobre las plantas que fabricaron el fentanilo contaminado, vinculado a la muerte de 90 pacientes y que dejó secuelas en otros 41.
1: Deportes.
5: Deportes.
4: Dijimos que iba a ser difícil. Por más que venga Pelé, se necesita tiempo. El entrenador de San Lorenzo habló luego de la derrota frente a Huracán 2-0. El entrenador remarcó la situación de varios futbolistas que llegaron sobre la hora.
6: Y con respecto a lo que, a la situación que vos hablabas anteriormente, cuando nosotros vinimos, le dijimos que iba a ser difícil, duro. No estoy diciendo nada que yo no haya dicho con anterioridad. Gustar no nos gusta, nos incomoda y mucho la situación en que estamos. En 15 días hemos jugado 4 partidos. Los resultados no son lo esperado. Recién han venido a último momento debido a que no se podían traer los jugadores hace 4 o 5 días. Muchachos que por ahí vienen de una inactividad larga y que necesitan tiempo para ponerse bien.
1: Hasta aquí.
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1: En instantes, regresamos.

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2: Seguimos en primera página para contarte las principales noticias de las últimas 24 horas. El municipio intimó a la cooperativa Carboni. La intendenta Marisa Fassi encabezó este viernes pasado una reunión con vecinos de Uriberarrea y El Taladro para abordar los reclamos relacionados con el servicio eléctrico prestado por la cooperativa eléctrica Antonio Carboni Limitada, particularmente por los fuertes incrementos registrados en la facturación y las dudas planteadas con respecto a la correcta medición de los consumos. Tras escuchar a los vecinos, bueno, se resolvió avanzar por dos vías: intimar formalmente a la cooperativa Carboni para que pueda explicar sobre los mecanismos de medición y facturación, y también solicitar la intervención de la OSEBA, que es el ente que regula justamente estas cosas. Este domingo por la mañana se realizó una bicicleteada con una importante cantidad de ciclistas y también fueron acompañados por la Asociación de Autos Antiguos de Cañuelas, ABAC, también con una importante cantidad de vehículos. Transitaron por la ruta de tierra, sí, o camino de tierra, vamos a decir así, entre Cañuelas y Uribe. Una vez que llegaron a Uriberarrea, hicieron una mateada para manifestarse para el pronto regreso del tren que hace un año atrás, o un poco más de un año, se había suspendido con la excusa de que en dos meses se iban a reparar las vías para que el tren pudiera andar mejor. La cuestión que, tal como se supuso en ese momento, que se hablaba de una suspensión del servicio, no simplemente de una demora que iba a tener por dos meses, sino ante la inquietud le dijeron desde la empresa: no, quédense tranquilo, va a ser dos meses, ya lleva más de un año y obviamente los vecinos de Uriberarrea lo necesitan. Codesur habló de la falta de iluminación en un tramo de la autopista. Justamente esto era lo que hablábamos al principio del programa, ¿no? Finalmente, un medio de comunicación, Infocañuelas, logró comunicarse con, cosa que hubiéramos deseado que lo hubieran hecho funcionarios, tanto legislativos como ejecutivos, para dar explicaciones a la gente. La cuestión es que ante tanto tiempo, tantos meses de la falta de iluminación en un tramo de la autopista Ezeiza Cañuelas, principalmente porque está frente a Máximo Paz, como comentábamos al principio del programa, en este sector, ante la falta de iluminación, muchos vehículos colisionaron con animales sueltos, que incluso se presume que algunos de esos animales sueltos estaban siendo trasladados luego de haberlos robado. Hubo mucho cuatrerismo, lo hay en la zona, y aprovechan justamente la falta de iluminación para cortar los alambres y cruzar los animales. Lamentablemente, los vehículos, al estar todo oscuro, recién los ven cuando los tienen encima y no los pueden esquivar. Como así también, incluso más que alguna situación imprudente, ha sucedido con vehículos que hasta han andado en contramano en esa parte y estuvieron a punto de colisionar con otros que no los veían por la poca iluminación. Bueno, la cuestión es que Infocañuela se comunicó con el área de comunicación de la empresa. Vamos a aclarar que sí es cierto, hace Algunas semanas, pocas semanas, se hizo el traspaso de la concesión. Se concesionó a otra nueva empresa que tomó no tan solo Ezeiza Cañuelas, sino también otras autopistas para administrar. Y se le respondió, dice, con relación a la falta de iluminación en el tramo Ezeiza Cañuelas, comprendido aproximadamente en el kilómetro 46 y 51, esta sería la zona de Máximo Paz aproximadamente, queremos informar que la situación responde a una sustracción del cableado. Muchos meses para solucionar esto, ¿eh? Para darse cuenta y solucionar. Bueno, ¿qué alimenta justamente ese sector? Hecho ocurrido con anterioridad a la toma de posesión del corredor de nuestra parte. Desde el inicio de la concesión, Corresur se encuentra trabajando en un plan integral de puesta en valor de la infraestructura del corredor que incluye la recuperación del sistema de iluminación en distintos sectores. Bueno, la cuestión, resumiendo un poco, se van a poner a trabajar, dice la empresa.

Sepultó la estrategia de la defensa, rechazó todos sus planteos de nulidad y cerró la investigación penal. El titular de la cabaña Campazú ya fue declarado psiquiátricamente apto para afrontar el debate. Bueno, sí, fueron muchas propuestas que había hecho el abogado defensor, fueron todas no tenidas en cuenta por el jurado, o por lo menos las tuvo en cuenta, no por el jurado, por el juzgado. Y bueno, es así que el empresario va a tener que hacerse presente en el juicio oral y público, que todavía está para sortearse el juzgado y saber en qué fecha va a ser. De cierto es que la decisión de este juzgado es absoluta, entonces va a tener que presentarse. Y recordemos cuál era el caso. Este empresario, supuestamente utilizando el celular de su esposa, convocaba a los compañeritos de sus hijos de la escuela a su vivienda y, bueno, en el lugar hacían cosas indebidas. Eso es lo que se presume. Ya los menores de edad pasaron por la cámara Gesell, tuvieron sus testimonios. Todo va en contra del empresario, que ahora demostrará si es inocente o no en este juicio oral y público que próximamente se va a determinar la fecha.

Peñuelas Fútbol Club no pudo con Atlas y desaprovechó una chance para quedar puntero. El Tambero cayó 2-0 contra el Marrón, que pegó con un doblete de Simón Martínez en la primera etapa. Una tragedia en nuestra ciudad vecina de Lobos. Un joven de 24 años murió tras perder el control de su auto e impactar contra un paredón. Este trágico siniestro ocurrió en la madrugada de este domingo sobre la calle Irigoyen, en pleno casco urbano de esa localidad. La víctima fatal fue identificada como Manuel López Barriola, mientras que su acompañante sufrió lesiones leves. Muy bien, ahora vamos a repasar las noticias que aparecieron en este momento. El fiscal Policita exigió a Manuel Adorni que justifique su patrimonio. Tiene 15 días para hacerlo. Bueno, esta es la noticia que más ha pegado en esta última hora y se repite en todas las agencias de noticias, justamente. El caso Adorni, que vuelve a la palestra con esta solicitud del fiscal que está atendiendo su caso, que justifique de dónde sacó el dinero. Nos vamos despidiendo, como siempre, con la cotización del dólar. El dólar blue para la compra, 1.505, para la venta, 1.525. El dólar oficial, 1.470 y 1.520 respectivamente. Y el dólar tarjeta, 1.976 pesos. Con esta información, gente, pipeo por acá a ver si me quedó algo sin leer. Chachan, chachan. Acá tengo mensajitos, sí, como que no, tengo algunos mensajitos, montón, no sé por qué me entraron todos juntos. Catalina Parrilla, buen día Catalina, muy buen día Mario, nos saluda. Paula Benítez, buen día, se escuchan los aviones del desfile de la Fuerza Aérea, qué lindo, qué lindo. Reiteramos algo que dijimos al principio del programa, ¿eh? Hoy es el Día de la Fuerza Aérea Argentina, ¿eh? Algo de lo cual tenemos que estar muy orgullosos a pesar del abandono que han hecho los gobiernos, ¿eh? Y bueno, ahí la están peleando, ¿eh? Para mantener.

0: Tenerla en pie. Néstor País dice: hola a todos, ayer estuve presente en la... Ayer estuve presente y tenemos que seguir luchando y hacer una bicicleteada todos los meses. Claro que sí, Y esperemos, primero y principal, tenemos que estar apoyando esto, porque es para todos. El tren es para todos. Es un... tanto que se habla de que el gobierno quiere exigir a los trabajadores que sean esenciales y entonces se les prohíba hacer medidas de fuerza, de paro y demás. Bueno, tenemos estos servicios esenciales que cumplir, tienen que cumplir. No puede ser que los colectivos resten las frecuencias porque se les antoja, lo fundamentan porque dicen que el combustible está caro y demás. Bueno, la verdad que no entiendo cómo es que mantienen una empresa si es que les da pérdida. Y para mí quieren más ganancias todavía. Hacen que la gente vaya apelotonados adentro de los colectivos porque la cantidad de gente es la misma la que viaja. Al restar frecuencia, lo que hacen es que la gente se apiñe, le compliquen la vida a la gente porque les hacen cambiar los horarios de todo, de estudio, de trabajo y demás, o hasta perderlos a los estudios y a los trabajos. Y así sin más, sin avisar, porque de esto la gente se enteró en el momento. Lo mismo que pasó con el tren, Van por todo y es de a poco, en muchos casos, como para que lo dejemos pasar. Si dejamos pasar, pronto la localidad de Uribarría va a volver a ser aquel pueblito donde tenga dos colectivos nada más para ir y volver, como lo era hace muchos años atrás. Ni siquiera el tren, que el tren sí estuvo muchos años y lamentablemente más de un año hace que no está. Así que tenemos que estar apoyando todos, gente, porque después, de alguna manera u otra, si a Uribarría le va bien, porque esto no tan solo es para el turismo, sino también para todos los habitantes de Uribarría y para todo aquel que quiera ir y que necesite incluso trasladarse hasta Lobos, pero nos va a ir bien a todos. Dice Néstor, y lograr el objetivo, vamos todos desde Ezeiza. Claro que sí, tenemos que estar todos y obviamente si apoya a la gente desde Ezeiza, muchísimo mejor todavía. Y que los señores concejales y funcionarios legislativos que quieran, y ejecutivos que quieran hacer algo, lo hagan con sus instrumentos, con sus herramientas, con el Consejo Deliberante, con el municipio, para que logren, gestionar, gente, es hacer que las cosas se concreten. No es la foto, no es el paseo, mirando, controlando, no es la fotito, no son las redes sociales, no es el venimos a dar aliento, es el gestionar, gente. Para eso la gente, el ciudadano, les paga el sueldo, para que gestionen y logren los objetivos, logren las mejoras de la ciudadanía, logren la mejora de la vida de la ciudadanía, que de eso se trata, para eso fueron elegidos. Bien, no tan solo la fotito para las redes sociales colgándose de movimientos o manifestaciones de ciudadanos apolíticos. Que eso sería muy triste también, que se entendiera que realmente es así, porque si no, se nota que tienen poca capacidad de movilidad. Si tienen poca capacidad de movilidad, porque no tienen muchos adeptos. Pero bueno, eso es una cuestión política de los políticos, que se ocupen y se preocupen ellos. Por el otro lado, lo que sí estaría bueno, cosas concretas. Papelitos concretos, gestiones concretas y logros concretos. Y el logro concreto en esta situación es que el tren comience a funcionar. Sencillo. que el tren comience a funcionar. Bueno, ya les di el dólar, leí todos los mensajitos, no quiero que se me pase nada de largo. Bueno, gente, ahora sí, me despido entonces. Nos reencontramos mañana en Primera Página, como siempre, para contarles las principales noticias de las últimas 24 horas.
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0: Lo que está pasando ahora. Nacionales.
2: Nacionales.
3: Las revelaciones de Domenico Gianni, el hombre que cuidó a tres papas. Francisco era el más difícil de custodiar, confesó. El italiano que protegió a Juan Pablo II, Benedicto VI y al Papa argentino durante 22 años, enumeró claves detrás de la seguridad pontificia y adelantó los pormenores del operativo que demanda la llegada del pontífice León XIV a la Argentina en noviembre.
4: Ha el deber de curar, de permitir al Santo Padre de portar la misión de pastor de la Iglesia Universal. Así que antes de todos el Papa es un cura, después es un jefe de Estado, es la persona más importante del mundo. La seguridad es esta, ¿no? Para así que el Papa vada en contra de los fieles, puede abrazar, puede encontrar los malatos, los enfermos, los frágiles. Y después encontró algo, los jefes de estados, los políticos, los parlamentares, los diplomáticos, etcétera, etcétera, la universidad, etcétera. Ma antes de todos, el Papa es un cura que va a servir el pueblo como un cura.
0: Información general.
2: Información general.
3: Milei contra Milei. Frente a un clima social cada vez más adverso, el presidente se aferra a sus dogmas. Milei es el enemigo más peligroso y temible para el propio Milei. Daños autoinfligidos, internas inoportunas y recurrentes, desmesura y sobregiros constantes, insultos y provocaciones, errores estratégicos, ensimismamiento con temas irrelevantes e inconvenientes, rigidez y dogmatismos son solo algunos de los emergentes de una larga saga de auto-boicot que solo le permite seguir de pie una potencial reelección por la profunda e irresuelta orfandad opositora. Es como ya ampliamente es conocido, tras alcanzar un pico de popularidad ante la opinión pública el fin de año pasado, tras el contundente como sorpresivo triunfo electoral en la legislativa, el presidente y su gobierno empezaron a caer sostenidamente en los sondeos, y si bien los casos de presunta corrupción Andis, Libra y Adorni comenzaron a dejar una huella, este deterioro se explica centralmente por una economía que no termina de repuntar y que sigue degradando los bolsillos de los trabajadores.
0: Deportes.
2: Deportes.
3: Rosario le dio a Messi el abrazo que necesitaba. La familia Messi se reunió para despedir al líder del clan en un marco de comprensible hermetismo. Jorge Messi luchaba contra una enfermedad hacía largos meses y este sábado 8 de agosto partió de este plano. La ciudad en que nació, que lo bancó en los malos momentos y en la que siempre volvió y volverá, le brindó el abrazo que necesitaba y despidió al papá del capitán de la selección argentina.
0: Hasta aquí.
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0: Lo que está pasando ahora. Nacionales.
2: Nacionales.
3: Miguel Ángel Pichetto afirmó que está trabajando activamente para que un modelo de unidad se encuadre dentro del peronismo para construir una candidatura propia que pueda competir contra el oficialismo de Javier Milei en las elecciones de 2027. El diputado nacional sostiene que el partido debe superar la fragmentación actual y presentar una alternativa política amplia, posiblemente bajo un esquema de Frente Nacional, para aprovechar el descontento social y el desgaste del gobierno.
5: Estoy haciendo un esfuerzo, y no yo, sino un montón de gente, caso más allá, un montón, tratando de que el peronismo tenga una alternativa para poder ganar las elecciones. Yo creo que la elección argentina el año que viene va a ser contundente. Yo creo que la gente no va a votar a alguien que lo ha perjudicado, que le ha destruido el salario, que le ha bajado el salario al sector público, jubilados, sector privado, las paritarias a la baja, la pérdida de empleo. Hay que frenar el daño irreparable que se le está haciendo a la sociedad argentina, a la industria argentina, al trabajo argentino, a los trabajadores argentinos. Me parece que es fundamental frenar esto y volver a poner un gobierno que piense en la producción, en cómo se genera empleo en la Argentina, en cómo se mejora el poder adquisitivo de los trabajadores que han sido demolidos.
0: Información general.
2: Información general.
3: Un informe del gobierno detectó que los organismos de control tuvieron fallas graves cuando supervisaron los laboratorios del fentanilo mortal. El documento oficial al que se pudo acceder reveló que la ANDET e INAME incurrieron en deficiencias en el ejercicio de sus funciones de regularización, fiscalización y vigilancia sanitaria. La causa tiene como imputadas a dos exfuncionarias. Un informe del gobierno al que Infobae tuvo acceso a través de fuentes del caso reveló grandes falencias en los controles de la Administración Nacional de Medicamentos, Alimentos y Tecnología Médica y también el Instituto Nacional de Medicamentos INAME, que ejercieron sobre los laboratorios, en particular sobre las plantas que fabricaron el fentanilo contaminado, vinculado a la muerte de 90 pacientes y que dejó secuelas en otros 41.
0: Deportes.
2: Deportes.
3: Dijimos que iba a ser difícil. Por más que venga Pelé, se necesita tiempo. El entrenador de San Lorenzo habló luego de la derrota frente a Huracán 2-0. El entrenador remarcó la situación de varios futbolistas que llegaron sobre la hora.
6: Y con respecto a lo que, a la situación que vos hablabas anteriormente, cuando nosotros vinimos, le dijimos que iba a ser difícil, duro. No estoy diciendo nada que yo no haya dicho con anterioridad. Gustar no nos gusta, nos incomoda y mucho la situación en que estamos. En 15 días hemos jugado 4 partidos. Los resultados no son los esperados. Recién han venido a último momento debido a que no se podía entrar los jugadores hace 4 o 5 días. Muchachos que por ahí vienen de una inactividad larga y que necesitan tiempo para ponerse bien.
0: Hasta aquí.
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0: 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Nacionales.
2: Nacionales.
3: Pablo Moyano se refirió al episodio de su hermano Facundo con Candela Arizaga. Hace rato que no hablo. El dirigente camionero fue consultado durante la marcha de San Cayetano por la situación de su familia. Evitó profundizar sobre el caso y dijo que se expida la justicia.
7: Es un tema privado, pero te puedo preguntar listo, ¿qué?
8: ¿Cuál?
7: ¿Lo que ha pasado?
8: Estamos defendiendo la tierra, estamos defendiendo los puestos de trabajo. Y si usted lo defiende la justicia, yo no tengo nada que ver.
7: ¿Hablas con él?
8: ¿Eh?
7: ¿Hablas con él? ¿Hablaste con él?
8: Encima el pibe mío se llama Facundo Moyano. Yo hablo todos los días con Facundo Moyano, mi hijo. Con Facu hace rato no hablo.
7: ¿Y hubo que decirlo?
8: ¿Eh? Hugo está muy preocupado por todo lo que está pasando en el país. Ya lo resolvió la justicia y bueno, ya está, ya pasó.
0: Información general.
2: Información general.
3: Reforma laboral. Tras el acuerdo gobierno CGT, se destrabó la renegociación de unos 800 convenios colectivos de trabajo. La Casa Rosada celebró porque gracias al decreto que puso a salvo la caja sindical, comenzó la rediscusión de los convenios que estaba frenada por la renuncia de empresarios y gremialistas. El decreto 612 que corrigió los alcances de la reglamentación de la reforma laboral está provocando el resultado que quería el gobierno cuando aceptó negociar con la CGT. Esa norma aclaratoria puso a salvo la caja sindical y destrabó la renegociación de alrededor de 800 convenios colectivos de trabajo. Es que la reglamentación de la ley 27.802 de modernización laboral restringió aún más las cuotas solidarias y la contribución patronal que financian los sindicatos y comenzó a frenar la rediscusión de los convenios, uno de los objetivos de la administración libertaria que amagaba con naufragar.
0: internacionales.
2: Internacionales.
3: La Junta de Paz le pidió a Netanyahu que confíe en el plan de Trump para el desarme del grupo terrorista Hamas en Gaza. El primer ministro israelí rechazó el documento de 15 puntos y condicionó cualquier repliegue militar a la eliminación total de las capacidades armadas del movimiento extremista palestino. La Junta de Paz para Gaza le pidió al primer ministro israelí Benjamín Netanyahu que reafirme su respaldo al plan promovido por Estados Unidos para avanzar hacia la siguiente fase de alto el fuego y defendió los mecanismos de verificación previstos para garantizar el desarme del grupo terrorista Hamas.
0: Hasta aquí.
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0: En tu radio. En instantes regresamos. En unos instantes te contamos la actualidad del mundo y el país.
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0: Lo que está pasando ahora. Nacionales.
2: Nacionales.
3: No hubo violencia, tuve un brote, dijo Candela Arizaga, la novia de Facundo Moyano, tras ampliar su declaración. Candela Arizaga se presentó en la sede de Fiscalía Penal Contravencional y de Faltas en Violencia de Género en compañía de su abogado y dijo, no pasó nada, no hubo violencia.
9: Cuando se te ve que te caes al piso y te querés liberar de él.
10: Fue un brote, lamentablemente. Un segundito. Que lo voy a trabajar de acá en adelante para estar bien.
9: Tus cercanos dicen que sos una chica sana y deportista. ¿Por qué llama la atención?
10: Sí, también.
9: Porque dicen que
11: no está consiguiendo un abogado. Chicos, de a uno, preguntemos, no me contestes.
10: Es un tema que.
11: No me voy para atrás, ¿eh?
10: Psicológico que voy a tratar de ahora más.
12: Candela, ¿puedes tener un segundo,
11: por favor?
10: Yo no tenía abogado cuando pasó todo esto, yo no tenía abogado. Estorto salió a defenderme muy bien, te lo agradezco, pero yo ayer cuando tomé conciencia de esto busqué un abogado para venir acá y nada más.
13: ¿Por qué no fue el abogado de él?
11: ¿Pero
13: no
11: fue el abogado de él?
10: Sí. Él me ayudó, se comunicó con mi familia, que mi familia no lo conocía tampoco. Hizo las cosas muy bien, pero yo cuando tenía que venir acá, hablé con él.
12: Candela, ¿tuviste miedo?
10: No, para nada, chicos, para nada.
0: Información general.
2: Información general.
3: El oficialismo busca retomar la iniciativa en diputados con dos leyes claves luego del traspié en el Senado. El bloque que conduce Gabriel Borboroni pretende sesionar el 26 de agosto con cambios para el Banco Central y una nueva inocencia fiscal en un Congreso más áspero y atravesado por el ciclo electoral de 2027. Tras la traumática sesión en el Senado, el bloque de la Libertad Avanza en Cámara de Diputados busca retomar la iniciativa y avanza con la idea de ir al recinto. Mientras se espera el texto final de la ley de inviolabilidad de la propiedad privada, que debe enviar la Cámara Alta a la baja para su posterior giro a comisiones, el bloque de la Libertad Avanza buscará conseguir el dictamen en las próximas semanas de dos proyectos que la Casa Rosada impulsa por considerar necesarios y porque quiera retomar la racha ganadora en el Palacio Legislativo.
0: Internacionales.
2: Internacionales.
3: En Uruguay, la calle Pou volvió a la escena pública en el 190 aniversario del Partido Nacional. El expresidente uruguayo Luis Lacalle Pou protagonizó uno de sus primeros actos partidarios luego que dejó la presidencia en marzo de 2025. Participó en la celebración del 190 aniversario del Partido Nacional celebrada en la Plaza Matriz de Montevideo frente a la sede del Honorable Directorio. En su discurso, Lacalle Pou afirmó estar tranquilo y satisfecho con su gestión, aunque reconoció que hubo errores y subrayó que el último fin siempre fue el bienestar de todos los compatriotas uruguayos.
0: Hasta aquí.
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0: 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En instantes regresamos. 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

para cada uno de los oyentes de Tiempo Esperanza, aún para los que se están conectando por primera vez. Damos gracias al Señor por la oportunidad, por el privilegio que nos da como jóvenes de hoy estar reunidos en esta noche compartiendo la palabra. Me presento, mi nombre es Mora y no estoy sola.